0: Spaghetti.
1: Hola, esto es Radio en Español por la Radio Bern. 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
1: 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El disco gira esta tarde en las consolas del templo. Música para que viajen con nosotros. Música viva, porque la música sin corazón es música vacía. Sesión de vinilos, Way DJ, sorpresas y más. Mi nombre es Rodrigo. Que comience la ceremonia. De manera de abrazo a El Gato Calculista, amigos que llevaron el tango a la sangre de la radio, Bern, desde hace 22 años, nuestros recuerdos y buena energía en este, su fin de ciclo.

como un barco de papel, en un mar embravecido, navega sin timonel mi México tan querido. Lleva su mástil quebrado y sus velas desgarradas, su casco está agujereado y su proa equivocada. Y es que lo azotan con furia ciclones y vendavales, son lustros de marejadas y siglos de tempestades. Lo van hundiendo a conciencia, descarada lentamente, la corrupción, la indecencia y la mentira decadente. Vamos, patria, y digo patria como decir alma mía, leva el ancla porque el fondo no has tocado todavía. Queda el pueblo, el capitán, las ratas, esas huyeron, querían ahogarte en el mar, pero no lo consiguieron. Ponte de pie, patria mía, que vamos por el timón. Es la hora, es el día de hacer la revolución.

0: El disco gira esta tarde en la consola del templo. 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Gracias por sus donaciones a esta colección viva, atemporal, de rescate y salvaguarda de la música. Bueno, y que además es colaborativa, porque como ustedes lo pueden escuchar, también pueden participar en esta comunidad pidiéndonos prestados los discos. Y como escuchas, pueden abrevar de eso. La colección de vinilos del templo. Y hoy quiero hablarles del sistema de la música actual. No puedes confiar ya en las reseñas, porque los blogs y revistas quebraron y a los periodistas ahora les pagan las disqueras. No puedes confiar en la sección de comentarios porque está llena de cuentas falsas. No puedes confiar en los números de YouTube porque las disqueras los compran. Y tampoco se puede confiar en los números de streaming porque igual las disqueras le pagan a las granjas de bots para generar tráfico. Ya ni siquiera sabes si una canción la hizo una persona o un prompt. Para todos los artistas reales allá afuera, en 2026 la conexión con la gente está más viva que nunca. Recuerden que vale más la experiencia que los números. Y a todos ustedes, denle amor a su escena local. Y precisamente de esa escena local está hoy visitándonos Alejandro Villamar. Es cantautor, es compositor, ecuatoriano radicado en esta ciudad de Berna. Muy bienvenido. Pásenle al templo, hermano.
1: Muchísimas gracias, Rodrigo. Gracias, como siempre, por abrirnos las puertas de Radio Rave. Y pues, como bien lo dijiste, aquí estamos para dar algunas novedades, algunas primicias de la Pinta Banda. Como sabes, pues seguimos con el proyecto hace ya casi 10 años. La Pinta Banda pues viene renovándose. Tenemos dos nuevos singles que han salido ya este año, que los vamos a presentar a esta tarde contigo, y también para hablar de algunas novedades de shows que tenemos previstos para este verano, sí. Otoño, invierno.
0: Está el clima como para echarse una cumbia y una cerveza en la mano, un baile y pues, el disfrute. Hace poco estuvieron en el festival, ¿no? de allá de Liebefeld, la Pinta Banda.
1: Sí.
0: ¿Cómo viste la reacción de la gente en esa noche aquí en un clima primaveral, veraniego, en la ciudad de, bueno, cercanías de la ciudad de Berna? ¿Qué tal lo pasaron?
1: Sí, fue excelente, estuvo maravilloso, fue muy lindo compartir. Siempre es muy grato compartir con nuestra gente, con la que nos sigue ya desde hace varios años. Y pues siempre estamos renovando, pues yo ahí con la música, componiendo. Y un saludo para todos. Pues esta vez Tito iba a venir, pero parece que se nos retrasó. Es nuestro tercero, también toca la guitarra eléctrica, y yo pues como siempre en la voz principal y la guitarra acústica. Y tenemos, claro, algunos cambios. Ya Ricardo Pérez pues ya dejó la agrupación a principios de año.
0: Uy, Ricardo, sí.
1: Cerramos el Mahogany Hall el 27 de diciembre pasado con Ricardo. Fue el último show. Y pues
0: la Pinta Banda se renueva su agrupación, sí, sí. Su formación.
1: Seguimos los mismos, salvo que entró Daniel, su apellido es Boli. Daniel Boli, que es un gran percusionista, tocó mucho con Resident Mambo, con Santino, aquí en el Salsa Dancers. Bueno, un gran músico.
0: Ahí en los timbales.
1: En los timbales. Así que vamos a estar con él ya en los nuevos shows que tenemos ahora. Bueno, una primicia para el lanzamiento, para el party, release party, que vamos a hacerlo aquí en el Halle Sexen, sí.
0: Ahí en el barrio de Langasse.
1: En Langasse, sí. Justamente veníamos ahora concretando ese evento que va a ser el 30 de octubre. Aquí tenemos
0: 30 de octubre, muy bien.
1: El 30 de octubre, así que ya están todos invitados al Halesexen ahí en Langasse a las 8. Tendremos pues una entrada con colecta, pues, sí. A ver que la gente nos apoye. Pero es un sitio muy, muy lindo, muy especial, así que vamos a tratar de llenarlo como hemos hecho con Mahogany Hall y con otros sitios aquí en...
0: Lleno
1: en,
0: total.
1: En Berna. Sí, sí. Y también, bueno, esa es la primicia que quería darte. Entonces sí. Va a ser una semana así media de Halloween, Día de los Muertos, desde el 30. Y luego, pues yo tengo algo más por Halloween, por ahí más mi parte privada, con eventos en Lucerna, como Alejandro Villamar, donde también trabajo pues siempre muy... Mucho, ¿no? En hoteles, bares, restaurantes.
0: Sí, te veo girar ahí en las redes. Sí. Y te veo pues constantemente componer temas, ¿no? Son temas que salen por allá, aquí a los oídos de la comunidad, allá arriba, en donde el algoritmo te dejará o no te dejará, pero lo que estamos diciendo es que pues, no importa el algoritmo, ¿no? Porque... Cuando vas y tú presentas tu arte, una salsa, fusión, una cumbia.
1: Como dijiste anteriormente, sí, no importa mucho los números, pero siempre, bueno, los músicos estamos ahí pendientes un poco de cómo van los streamings, cómo van las views, las vistas en YouTube. Y como tú dices, pues puede ser bots, pueden ser las disqueras ahora pagan y no, uno no sabe, es efímero.
0: La mejor disquera es la de uno mismo.
1: La de uno mismo, sí, nos
0: gusta. Y la disquera, pues la que
1: recibe.
0: El que organiza aquí los discos, a poner los discos en las tornamesas.
1: Exactamente.
0: Que aquí nos gusta mucho hacer y ya por hacerle.
1: No, felicidades por este lindo sitio. Primera vez que lo veo.
0: Es primera vez, tu primera vez aquí.
1: Sí, ahora aquí en estos nuevos estudios, así que, no, muy lindo. Nueva casa.
0: Bienvenido. Ya aquí tienen su casa, claro que sí, Alejandro, Destilados.
1: Muchísimas gracias. La Pinta Banda, sí, también.
0: Pinta Banda, han venido también los Destilados. Tuvimos a una banda de Happy Punk de México que están de gira. Muchas bandas que vienen de tour.
1: De tours.
0: Por acá, pues hacen parada aquí, ¿no? Y esta nuestra nueva casa, así como la ves, pues costó bastante, más o menos un año de trabajo.
1: De trabajo, sí.
0: Para podernos mudar de allá del antiguo barrio de Lorene.
1: De Lorene, sí, sí, muy lindo también allá. Varias veces estuve por ahí. ¿Y aquí siguen con los live, los conciertos en vivo?
0: Claro que sí, justo a eso iba. A partir de noviembre más o menos, ya cuando nos den la bendición el altísimo policía de bomberos, ya se va a poder hacer conciertos aquí en esta sala.
1: Ahí sí.
0: Y va a quedar de manera fija para ese uso. Bueno, eso es lo que

0: plataformas. Estuvimos lanzando, haciendo los últimos shows, claro, Liebefeld, Mahogany Hall, y ahora se viene también el 5 de septiembre. Queríamos invitarlos esta vez. Vamos a hacer un concierto con la Pinta Banda en Schaffhausen, un festival grande latino allá, el 5 de septiembre. Bueno, esperemos que también la gente de por allá, pues, sí, escuche nuestra música. En toda Suiza hemos estado, bueno, estuvimos Lake Life, estuvimos Caliente, Zurifest, hemos estado por todos lados. Y el 30 de diciembre cerramos el año en Mahogany Hall, así que tenemos estas tres fechas importantes que anunciarles, así que por eso
1: es todo. Sí, genial. Y como siempre, aquí vamos a estar pasando los más recientes sencillos de tanto de la Pinta Banda como de los Destilados y gracias de tu proyecto solista. Cuando tengas material, queremos que la gente lo vaya escuchando.
0: Perfecto, sí, ahora justamente el 25 de julio se estrena mi nuevo álbum A Mi Manera. Están con todos mis éxitos, todas mis composiciones más actuales, temas como Oxígeno, Soy Como el Humo. Ahí los vamos a encontrar en un recopilatorio de 11 temas, un nuevo álbum que ya el 25 se estrena en todas las plataformas de streaming. Así que también esa novedad les tengo, ya está listo para pre-save.
1: Órale, qué chido.
0: A Mi Manera, Alejandro Villamar. Pero bueno, vinimos a hablar un poquito de la Pinta Banda, así que yo quisiera que escuchemos este estreno, Me Desire, que esta vez fue una composición en francés, pues acoplándonos un poquito a las lenguas oficiales de Suiza.
1: Qué buena onda, vámonos con esto. Esto es nuevo, esto es de la Pinta Banda, Me Desire.

0: Pues ahí estuvimos escuchando Mis Deseos, o como dirían los franceses, Me Desir, de la Pinta Banda, una composición casi orquestral, aquí con los metales, con los coros, las percusiones, está bastante salsera y pues ya se ve como que está con toda la intención de poner a la gente a bailar aquí en esta ciudad, en este ambiente, en este verano, estrenando música en verano. Creo que es lo mejor que se les pudo haber ocurrido a los salseros de aquí, de la escena local. Alejandro Villamar, aquí con nosotros nuevamente, visitándonos.
1: Así es, bueno, ahí te estaba buscando un nuevo estreno de Pinta Banda, que sí. También...
0: ¿Tienen más? No,
1: pues, qué bueno. Sí, otra salsita, estos dos estrenos y El Regalo de Amor, ¿no? Geschenke der Liebe, que también es una composición mía, llevada a la salsa, es la salsa tradicional en español, y pues salió muy bien también, y ya pues la queremos también aquí presentarles a nuestros amigos de Radio Rave, así que...
0: Estrenando pues, juguetes aquí.
1: Sí.
0: La Pinta Banda.
1: Así que, bueno, hablando un poquito de Medellín también, tuviste ahí
0: sí. El
1: video oficial ya en YouTube, tiene buenas vistas ya, en tres, cuatro semanas, y hicimos un buen trabajo aquí en el estudio de grabación con Philip Stalder, Groove Factory, que queda por aquí cerca. Un estudio, pues se hizo un buen trabajo de postproducción, de mezcla, mastering.
0: Sí.
1: Así que sí. Espero que los amigos les guste y apoyen y la pidan. Lo importante de las canciones, sobre todo, pedir a los amigos que de la radio, o sea, aquí es lo más difícil, la difusión. Poquito. Nosotros los músicos, pues sabemos de los shows, de conciertos, pero ya un poco lo que es la promoción se nos va un poco de las manos, el booking y eso, entonces tenemos que hacer de todo nosotros, de
0: componer. Sí, es verdad. Así a veces que... la gente se queda sin oír las piezas, las canciones, porque falta esa conexión, o falta pues alguien que haga, que tenga esa pasión, ¿no? Que quiera llevarlo al público.
1: Buscar los shows, buscar de una manera profesional. Eso es lo que, bueno, buscamos. Y si por ahí alguien se interesa pues en estos proyectos, qué mejor.
0: Un booking. Buscando manager.
1: Buscando un booking, sí, hace tiempo. Entonces, por favor.
0: Ya lo escucharon ustedes, amigos, amigas, si están pensando en...
1: Estamos listos, preparados.
0: En agarrarse a la Pinta Banda.
1: Tremenda banda, tremendos músicos.
0: Están suizos, buscando managers.
1: Suizos,
0: sí.
1: Perú, Colombia, Ecuador. Hay una mezcla ahí de Latinoamérica y Suiza. Tremendos músicos.
0: Interesante esa mezcla.
1: Sí, sí.
0: ¿En dónde los pueden contactar la gente que ahorita dijeron? Ay,
1: ahora,
0: wey,
1: sí,
0: mis deseos,
1: sí, pues,
0: son mis deseos también.
1: Tenemos nuestro sitio web, Alejandro Villamar Producciones / La Pinta Banda. O Alejandro Villanueva Producciones / Los Destilados de Berna. Ahí se puede
0: para sí, que sí, se pongan en contacto con ustedes y
1: claro,
0: les digan, hey, oigan, acá nosotros queremos,
1: o por nuestro Instagram,
0: queremos la simplemente
1: banda.
0: Sí, La Pinta Banda en Instagram,
1: sí, sí. O contacta conmigo, pues, y como yo soy el director, soy el que está más o menos moviendo, haciendo todos los de booking, de banner, consiguiendo los conciertos. Pues un gracias también a mi esposa que está aquí acompañándonos, un poquito de fotos, y nos vino a dar una mano siempre también, nos está apoyando un poquito con el booking.
0: Sí,
1: ¿sabes?
0: Saludos.
1: A veces,
0: se necesita.
1: Sí, viene, sí, siempre nos acompaña en logística, a veces está con nosotros ahí con el transporte, entonces, llevando los equipos.
0: Miren, esto de la música, esto de la radio comunitaria es parecido, se requiere de la comunidad, ¿no? Del apoyo de varias personas que están soportando como pilares esta...
1: Así es.
0: Pues con pasión y con tiempo, con dinero, quizás muchas veces dinero pues propio que...
1: Sí.
0: Es do it yourself.
1: Así es, y, así es. Se va
0: y gracias a eso se logra.
1: Se va haciendo promoción, haciendo marketing digital, en transporte, ¿sabes? Uno hace ahí de hombre orquesta.
0: Pues vámonos a...
1: Vamos a escuchar este nuevo sencillo también de la Pinta
0: ¿Por qué
1: Banda?
0: No escuchamos esta nueva que se llama El Regalo de Amor?
1: El Regalo de Amor. Vamos ahí.
0: Esto es El Regalo de Amor, la Pinta Banda, y regresamos ya para despedirnos de todos ustedes en el templo. No se vayan.

0: linda.
1: Como esos pregones, ¿no? De la salsa conciencia por allá.
0: Salsa conciencia, sí.
1: Rubén Blades, Willy Colón.
0: Exacto, sí, hicimos un pregón muy lindo ocupando unos versos de Víctor Jara y acoplándonos a esta bella composición, Regalo de Amor. Aquí teníamos la participación, un saludo para Ricardo Pérez, que todavía estaba con nosotros en esta producción.
1: Sí,
0: pues ahora tenemos a Daniel Boli, suizo griego. Y bueno, muchísimas gracias por el espacio, Rodri.
1: Muy bueno.
0: Y nada más, pues nos resta hacer acuerdo a la gente de Berna y alrededores que este 30,
1: vamos para allá.
0: Ese 30 de octubre, ahí en el Halle Sachsen, ¿no? Halle Sachsen, a partir de las 7, 8 de la noche, pues. Oh. Bueno, pueden venir antes, ¿no? Porque a las 8 es el show, de 8 a 10. Y luego, pues, sí, seguiremos hasta las 11, media noche. ¿Sabes?
1: Muy bien.
0: Son sitios que no se puede alargar mucho la música alta.
1: Sí.
0: Vamos en Suiza.
1: Sí, sí, sí.
0: Entonces.
1: No, pero sí, para que vaya toda la gente allá, el Halle Sachsen, el día 30 de octubre, un día antes de Halloween, a ver a la Pinta Banda. Bueno, falta un poquito, pero pues, aquí la gente ya planean sus eventos con mucha anticipación.
0: Sí, va a ser un release party y pues perdón, ahí, como te dije, es una entrada colecta.
1: Disco, ¿verdad? Nuevo disco, la Pinta
0: nuevo
1: Banda.
0: Nuevo disco, yes. Nuevo disco de Medellín, ahí lo van a tener.
1: Colecta corazones.
0: Colecta corazones y que nos apoyen visitándonos y también que nos
1: muchas
0: apoyen
1: gracias
0: con su colaboración. Entonces, el 30 y el 5 de septiembre, Schaffhausen, también un gran festival latino. Grande Festival Latino allá en Schaffhausen el 5 de septiembre y cerramos este año 2026 el 30 de diciembre en Mahogany Hall, así que
1: wow, muy bien,
0: con una invitadísima especial que tenemos a Doris Lavín,
1: sí,
0: con la Pinta, claro, espectacular,
1: claro. Oye, genial, ¿no? Eso está, ya está la agenda llena y sí. Alejandro Villamar, pues te agradezco mucho por la visita, que sigan llegando esos regalos de amor y nos mandas aquí
0: muchísimas,
1: esas cositas.
0: Muchísimas gracias por tu colaboración, por tu invitación y pues a la gente, un saludo a toda la gente de Radio Rave y a todos los amigos que nos escuchan de Berna, nos vemos pronto, muchísimas gracias, hasta siempre.
1: Gracias a ti. Bueno amigos, esto fue El Templo, mi nombre es Rodrigo y el próximo viernes estaremos una vez más con todos ustedes aquí, trayéndole la música que suena y se siente. Así que no se despeguen y por allá los mensajes se los debo, pero la próxima semana les prometo nos ponemos al corriente. Los quiero, buen fin de semana, chao.

0: Mexico City. Thank you so much for having us. We are so excited to be here. Thank you so much, Barbari. Thank you so much, all of us. We love bien.
1: Hola, Barbarie. También aquí creo que hay algunos latinos.
0: ¿Cómo están?
2: Robin.
1: Claro que sí.
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0: 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This song is about having a breakup on the heart. And this song is Bixie.

0: Thank you. Yo quiero regalar. Hey, allá, ya. Yo quiero regalar unos Mexican candy. ¿Sí? Spicy. Ah, sorry. Voy a aventar allá unos poquitos.
1: Ihr seid immer noch live hier auf Radio Rabe bei Barbary mit den Mexikanerinnen Noises. 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
2: Butter.
3: We love you.
2: You're the best.

0: Gracias.
1: Hey.
0: También.
2: Robbie.
1: Our friend and sister, Patty, Karen, Karen

0: Thank you.
1: The next song is from our Ville. What is the name of our city in French? I don't know, but this is where we're from.
2: Our hometown.
1: Our hometown. And we are so proud from this place. And this is Progreso Nacional, is the name of our city.
0: También por ahí va a estar pasando nuestro, mi novio guapo, a recoger tips.
2: As we came from Mexico City, if you want to make a support for us, a guy is going to go around with you if you want to make something.
1: Estamos muy felices de estar aquí por primera vez en su país. Estamos enamoradas de Suiza. La verdad, nos han recibido muy bien. Y gracias a todos por estar aquí.
0: ¡Salud!
3: ¡Sante!
0: Progreso.

0: cheers for all, for that warlock over there doing witchcraft right here, right now.
1: Nuestros amigos que hacen fuego son de México también.
2: Un aplauso para él, por favor, que se rifó en el fuego. Thank you so much.

porque nuestro tour se llama Aprendiste a Luchar y nosotras seguiremos y seguiremos en la lucha, porque de eso se trata el punk rock, de seguir y seguir luchando, caer y levantarse.